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canción de la radio la cogimos para decirle buenas noches, Nueva York. Apláudase a ustedes mismos, por favor. Muchas gracias. Esta noche es demasiado especial para todos los que componen esta familia de Gilberto Santa Rosa. Y créanme que yo tenía muchos deseos de cantar aquí, pero nunca esperé que el respaldo de ustedes iba a ser tan bonito y tan rápido. Así que

aplauso que ustedes dan espontáneamente, ninguno de ustedes sabe lo que significa para nosotros los que estamos aquí, que cantamos y bailamos y hacemos esas cosas. Y en los momentos que llega tampoco lo sabe, porque es una respuesta espontánea de ustedes y muy bonita. Y me llega a mí en un momento tan y tan y tan bonito y tan especial y tanto que yo lo necesitaba. Que de verdad estoy inmensamente agradecido que estén esta noche aquí en Canejo. Disfruten de su noche, ojalá que la pasen tan bien y se diviertan tanto y lo disfruten tanto como lo estoy disfrutando, como me estoy divirtiendo y como la estoy pasando yo. Dios lo bendiga, gracias por estar aquí esta noche.

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0: Ay, Jonathan. 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

0: Ok, muchísimas gracias, mi gente.
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1: Mi gente maravillosa, reciban ustedes el cordial saludo. Gracias por estar aquí. Gracias por permitirnos entrar a su hogar, a su espacio, a su momento. En este inicio de mes, queremos comenzar agradeciendo profundamente a todas las personas que ya nos han visitado, a quienes han confiado, a quienes han dado el paso de buscar claridad, alivio y orden a su vida. Gracias por volver, gracias por recomendarnos y gracias por escuchar. Este mes no es un mes cualquiera. Espiritualmente es un mes para consagrar, para ordenar lo que está desordenado, para abrir caminos que se han cerrado sin explicación aparente. Porque cuando los caminos se cierran, no siempre es falta de esfuerzo. A veces se cierra el trabajo, se enfría el amor, se estanca el dinero. Aparece el cansancio, la tristeza, los conflictos y la persona no entiende por qué si está haciendo todo bien. Y es allí donde entra la importancia de una limpieza. No una limpieza superficial, sino la limpieza profunda, de energía, de cargas, de influencias ajenas, de pesos que no nos corresponden. Rituales no son superstición. Un ritual es una intención dirigida, es respeto por los ciclos, es abrir la puerta correcta en el momento correcto. Así que le damos la bienvenida a todas aquellas personas que quieran recibir. Dígalo en voz alta: estoy listo para recibir. 322-304-8065, 322-304-8065. Mi familia, recuerden que si ustedes van a recibir tratamiento, toda mi gente en el Cauca, vamos a atender únicamente a larga distancia porque me encuentro haciendo seminarios. Recuerden que siempre hay que trabajar por y para ustedes. Así que mis queridos hermanos, llamen, envíenme su mensaje, su nombre y su fecha de nacimiento. Únicamente estamos trabajando a larga distancia. Todas las personas que nos quieran llamar, háganos una llamada perdida, escríbanos un mensaje de texto, un mensaje de WhatsApp, que a todos los vamos a contactar. Recuerden que aquí estoy con mi hermano, con el padre de la sabiduría, el maestro Ángel, así que lo invito para que nos llame. Quiero saludar gratamente a todas las personas que nos están sintonizando y que nos están escribiendo. Señora Julieta Andrea, del 16 de agosto del 87, nos dice que se enamoró de un hombre comprometido y que él le prometió cosas, pero no cumple, que ella lo espera como una mendiga de amor. Aquí estamos mirando rápidamente sus cartas. Vemos la carta del colgado, la luna y el 6 de copas. Vemos una fuerza que le ata lo que no es suyo. Alguien le puso su nombre donde no debía. Vamos a pedirle que traiga una piedra de río, una vela rosada, para cortar ese lazo invisible que le está desgastando el alma. Se lo decimos claro, si usted no lo corta, eso le va a llevar a una tristeza profunda y seguramente haya rompimiento de verdad. Mi querida hermana, bendiciones y gracias por llamar. Señor Juan David, del 3 de noviembre del 72. Juan David nos dice que trabaja todo el día, que no gasta en lujos, pero siempre está endeudado, siempre está corto y el dinero no le dura nada. Vamos a mirar, mi querido hermano Juan David, sus cartas. Vemos el 5 de oros, el carro invertido y el as de espadas. Vemos una fuerza de bloqueo económico, como si lo poco que ganara se evaporara, porque hay algo viejo enterrado con su nombre. Usted nos va a traer un puñado de arroz crudo, una moneda de cualquier denominación y una vela amarilla. Recordemos que el amarillo nos representa riqueza. Vamos a limpiar su camino, vamos a abrir su suerte. Esto es serio, porque si usted no lo limpia, le va a costar más que respirar.
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4: Tuve la oportunidad en estos días de visitar al hermano para que me atendiera de los problemas que tenía de reumatismo y para tratar un problema que tengo prostático, que no me dejaba tener paz ni tranquilidad. Muchas veces me tocaba ir al baño. Le agradezco por haberme curado. Ya no siento dolor en mis articulaciones, ya puedo viajar y conducir tranquilo largos tramos. Y con el problema de la próstata, es una bendición. Gracias, hermano Abraham. En estos días irán unos amigos conductores para que los atiendan. Dios le bendiga.
1: Familia, y preste mucha atención a todos nuestros oyentes. 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

está por primera vez acá en la Chi. Quiero que le brinde un fuerte aplauso a tantas mujeres lindas que nos acompañan. Vamos a recordar esta hermosa canción y espero que las mujeres la canten conmigo, ¿ok? Este es el grupo Banana.

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0: Y de veras, muchas gracias por esperarme tanto. La verdad es que están muy bien correspondidos, pero con mucho gusto.
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0: Familia, con la bendición de Dios Padre Todopoderoso, saludamos a toda la gente que nos sintoniza aquí en esta su emisora, en todos los rincones donde llegue nuestra voz. Bienvenidos a esta su congregación, una congregación que ora, que sana, que libera espíritus cargados de mala energía. Antes de todo, vamos a hacer una pequeña oración a San Florián Bendito, al Arcángel San Rafael, a la Virgen de Guadalupe, que iluminen con su luz aquellos caminos de este pueblo, que rompan cadenas, que limpien hogares y sanen corazones. Hoy quiero hablarle directo al alma porque sé que allá afuera hay hombres y mujeres que están cansados de estar enfermos, que están cansados de no ver dinero y que están cansados de llorar en silencio. Recibimos cada día personas que nos dicen, mire, vivo con dolor de cabeza todos los días, tomo medicamento, no me pasa nada. Otras que me dicen, hermana, tengo diabetes y los médicos no me dan solución. Otros que nos dicen, mire, me diagnosticaron gastritis, depresión, insomnio, dolores en los huesos. ¿Y saben qué, oyentes? Muchas veces esas enfermedades no son del cuerpo. Muchas veces esas enfermedades son del espíritu, son cargas, son amarres, son espíritus inmundos que se meten en la vida de una persona. 322-304-8065. Bien, y presten mucha atención porque esto es para usted que nos está escuchando en este momento. 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
2: Oscar Alberto, en este momento, profe, yo tengo 45 años. Profesor, después de que yo tuve un hogar muy bueno con mi esposa, la cual perdí por, me dejé llevar por esas malas influencias y se me dañó el hogar. Yo quería recuperar mi hogar, quería recuperar mi hija, que para mí era muy importante y quería volver a ser esa persona feliz que en algún momento lo había sido. Profesor, y gracias a la fe que le puse al tratamiento, las cosas han mejorado mucho en mi hogar y estamos como si nunca hubiera pasado nada y de nuevo mi hija está a mi lado, somos felices. 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
0: Quiero saludar rápidamente al señor José, 9 de junio del 70. Ella nos dice que está enferma de los pulmones y siente que le falta el aire. Don José, bendiciones. Vemos una enfermedad física, pero también vemos un humo espiritual que le rodea. Aquí vamos a entregarle el sahumerio de eucalipto, una oración. Aquí no se juega, aquí hablamos claro y ayudamos de verdad. Así que no se quede escuchando nada más. Levante su teléfono, su cita, pida su limpieza, oyentes, busque su amuleto protector, no importa dónde esté. 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
1: Familia, reciban el cordial saludo. Estamos en directo en este su programa. Aquí oramos, lo sanamos, le liberamos su espíritu cargado de mala energía. Si usted no nos conoce, reciban este mensaje con el corazón. Hoy vamos a pedirle al cielo, a la Virgen del Carmen, tú que uniste Virgen nuestros corazones imposibles, toca en este momento la vida de los que nos escuchan. San Rafael bendito, sana las heridas del desamor, y tú, San Florián, rompe las cadenas que atan el corazón. Mis queridos hermanos, quiero hablarle a usted que siente dolor por ese desamor, por esa persona que ya no lo mira, que no lo toca, que no quiere saber nada más de usted. Una mujer llegó aquí y nos dijo, mire, llevaba 10 años casada. De un día para otro mi esposo se fue con otra, me dejó con los hijos y sin explicación se fue. Revisamos su fecha de nacimiento y ¿qué encontramos? Un trabajo de separación con sal y ceniza. ¿Hecho para qué? Para que esa relación nunca tuviera paz. Nosotros le regresamos de vuelta. Un joven, 29 años, nos escribió, hermana, cada vez que me enamoro todo empieza bien, pero a los meses la persona cambia, se enfría y se va. ¿Qué vimos? Que su nombre estaba escrito en un papel y metido en un frasco de miel con alfileres. ¿Casualidad? No es casualidad. Brujería para cerrar caminos en el amor. Y nosotros sabemos que muchos de ustedes que me escuchan sienten ese mismo vacío. La mujer que cocina, lava, atiende y aún así el hombre la ignora. El hombre que da todo por su pareja y lo único que recibe, ¿qué es? Traición. La persona que nunca logra tener pareja estable porque siempre algo se le atraviesa. 322-304-8065, 322-304-8065. Familia, reciban el cordial saludo. Estamos en directo en este su programa. Aquí oramos, lo sanamos, le liberamos su espíritu cargado de mala energía. Si usted no nos conoce, reciban este mensaje con el corazón. Hoy vamos a pedirle al cielo, a la Virgen del Carmen, tú que uniste Virgen nuestros corazones imposibles, toca en este momento la vida de los que nos escuchan. San Rafael bendito, sana las heridas del desamor, y tú, San Florián, rompe las cadenas que atan el corazón. Mis queridos hermanos, quiero hablarle a usted que siente dolor por ese desamor, por esa persona que ya no lo mira, que no lo toca, que no quiere saber nada más de usted. Una mujer llegó aquí y nos dijo, mire, llevaba 10 años casada. De un día para otro mi esposo se fue con otra, me dejó con los hijos y sin explicación se fue. Revisamos su fecha de nacimiento y ¿qué encontramos? Un trabajo de separación con sal y ceniza. ¿Hecho para qué? Para que esa relación nunca tuviera paz. Nosotros le regresamos de vuelta. Un joven, 29 años, nos escribió, hermana, cada vez que me enamoro todo empieza bien, pero a los meses la persona cambia, se enfría y se va. ¿Qué vimos? Que su nombre estaba escrito en un papel y metido en un frasco de miel con alfileres. ¿Casualidad? No es casualidad. Brujería para cerrar caminos en el amor. Y nosotros sabemos que muchos de ustedes que me escuchan sienten ese mismo vacío. La mujer que cocina, lava, atiende y aún así el hombre la ignora. El hombre que da todo por su pareja y lo único que recibe, ¿qué es? Traición. La persona que nunca logra tener pareja estable porque siempre algo se le atraviesa. 322-304-8065, 322-304-8065.
2: 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No lo olvide. Estamos aquí, ayudando, sanando y sirviendo.
3: Yo lo visité porque tengo un supermercadito, pues me comenzó la venta, se hizo en el piso, ya no hacíamos ni para pagar los servicios. 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Gracias a Dios y a los hermanos, el dolor desapareció totalmente. realmente no volví a sentir ningún dolor, para nada. 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

0: Eso es, muchachones. Ya, ya, ahí. Lindo, lindo, lindo. Vamos con la otra.
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1: Mi gente maravillosa, reciban ustedes el cordial saludo. Gracias por estar aquí. Gracias por permitirnos entrar a su hogar, a su espacio, a su momento. En este inicio de mes, queremos comenzar agradeciendo profundamente a todas las personas que ya nos han visitado, a quienes han confiado, a quienes han dado el paso de buscar claridad, alivio y orden a su vida. Gracias por volver, gracias por recomendarnos y gracias por escuchar. Este mes no es un mes cualquiera. Espiritualmente es un mes para consagrar, para ordenar lo que está desordenado, para abrir caminos que se han cerrado sin explicación aparente. Porque cuando los caminos se cierran, no siempre es falta de esfuerzo. A veces se cierra el trabajo, se enfría el amor, se estanca el dinero. Aparece el cansancio, la tristeza, los conflictos y la persona no entiende por qué si está haciendo todo bien. Y es allí donde entra la importancia de una limpieza. No una limpieza superficial, sino la limpieza profunda, de energía, de cargas, de influencias ajenas, de pesos que no nos corresponden. Rituales no son superstición. Un ritual es una intención dirigida. Es respeto por los ciclos. Es abrir la puerta correcta en el momento correcto. Así que le damos la bienvenida a todas aquellas personas que quieran recibir. Dígalo en voz alta. Estoy listo para recibir.
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1: Mi familia, recuerden que si ustedes van a recibir tratamiento, a toda mi gente en el Cauca, vamos a atender únicamente a larga distancia porque me encuentro haciendo seminarios. Recuerden que siempre hay que trabajar por y para ustedes, así que mis queridos hermanos, llamen, envíenme su mensaje, su nombre, su fecha de nacimiento. Únicamente estamos trabajando a larga distancia. Todas las personas que nos quieran llamar, háganos una llamada perdida, escríbanos un mensaje de texto, un mensaje de WhatsApp, que a todos los vamos a contactar. Recuerden que aquí estoy con mi hermano, con el padre de la sabiduría, el maestro Ángel, así que lo invito para que nos llame. Quiero saludar gratamente a todas las personas que nos están sintonizando y que nos están escribiendo. Señora Julieta Andrea, del 16 de agosto del 87, nos dice que se enamoró de un hombre comprometido y que él le prometió cosas, pero no cumple, que ella lo espera como una mendiga de amor. Aquí estamos mirando rápidamente sus cartas, vemos la carta del colgado, la luna y el 6 de copas. Vemos una fuerza que le ata lo que no es suyo. Alguien le puso su nombre donde no debía. Vamos a pedirle que traiga una piedra de río, una vela rosada, para cortar ese lazo invisible que le está desgastando el alma. Se lo decimos claro, si usted no lo corta, eso le va a llevar a una tristeza profunda y seguramente haya rompimiento de verdad. Mi querida hermana, bendiciones y gracias por llamar. Señor Juan David, del 3 de noviembre del 72. Juan David nos dice que trabaja todo el día, que no gasta en lujos, pero siempre está endeudado, siempre está corto y el dinero no le dura nada. Vamos a mirar, mi querido hermano Juan David, sus cartas. Vemos el 5 de oros, el carro invertido y el as de espadas. Vemos una fuerza de bloqueo económico, como si lo poco que ganara se evaporara, porque hay algo viejo enterrado con su nombre. Usted nos va a traer un puñado de arroz crudo, una moneda de cualquier denominación y una vela amarilla. Recordemos que el amarillo nos representa riqueza. Vamos a limpiar su camino, vamos a abrir su suerte. Esto es serio, porque si usted no lo limpia, le va a costar más que respirar.
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3: Un sitio donde usted va a encontrar la solución a ese problema, a esa dificultad, a esa duda que le atormenta.
4: Tuve la oportunidad en estos días de visitar al hermano para que me atendiera de los problemas que tenía de reumatismo y para tratar un problema que tengo prostático, que no me dejaba tener paz ni tranquilidad. Muchas veces me tocaba ir al baño. Le agradezco por haberme curado. Ya no siento dolor en mis articulaciones, ya puedo viajar y conducir tranquilo largos tramos. Y con el problema de la próstata, es una bendición. Gracias, hermano Abraham. En estos días irán unos amigos conductores para que los atiendan. Dios le bendiga.
1: Familia, y preste mucha atención a todos nuestros oyentes. 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No estamos trabajando con intermediarios ni con otras personas. 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